0: No, en teoría el código es bastante pequeño.
1: Copy, not in contact.
0: Gracias.

0: No, en realidad el colegio no fue así.
1: Tal cual.
0: ¿148? Did you want me to be 76?
2: No, no, thank you.
0: 10-4.

0: de personas que están
1: Sensor. 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